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0: Qué manera de empezar esta hora, ¿no? Con algo de rock, bien enérgico, con Dua Lipa y Fer de Maná. Oye, mi amor, ¿cómo estás? 12 del mediodía ya con 6 minutos de tu domingo. Bienvenido a 101.3. Soy Joana, voy a estar contigo hasta las 5 de la tarde.
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0: Te acompañamos mientras estás ahí con el brunch. Vienes de la iglesia con tu familia. O vienes del mall, estás paseando desde temprano, disfruta tu domingo. Está bastante soleado, no está nada nublado, está muy bonito el día, que siga así, ya vamos a ver qué nos dice el pronóstico, ¿ok? Por acá te vamos a contar cosas de tus artistas como siempre, te tenemos un plan para hoy, si tienes plan de comprar casa, estás buscando tu nuevo hogar, te tenemos un plan para eso. También quédate que te tenemos recomendaciones si tienes Disney Plus. Por ahí se acerca un clásico que hizo historia en su momento porque fue la primera canción dancehall en alcanzar el número uno en el Billboard Hot 100. También viene un clásico de Queen. Por ahí se acerca algo de Bob Sinclair para que sigas muy activado, activada en el modo weekend. Pide tu música en el WhatsApp. Te escuchamos en el 6082-1422.

0: el fin de semana también te vas para la playita, como cantan Elena Rose y Manuel Turizo en La Semana. La semana se fue, ya estamos en domingo y te preguntas cómo quedó esta canción, La Semana. Bueno, por tus votos quedó dentro del ranking. Ya te vamos a contar La Semana de Elena Rose con Manuel Turizo. Ahí está, dentro del ranking, una semana más. Veamos. Sí, no. La Semana, sí. Quedó del puesto 40 subiendo al 36. Un poco, subió un poco. Y la semana pasada fue el que más puestos perdió. Entonces, recuperó un poco gracias a esos votos que dejaste acá.
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0: Ahí justo donde se comunica Damaris. Feliz domingo, bienvenida a 101.3. Damaris despertó algo nostálgica en su domingo porque tiene muchas ganas de escuchar esta canción de Kabah. Si a ti te trae buenos recuerdos, sube el volumen y disfrútate este clásico, La Calle de las Sirenas.

Miley Cyrus con una carta a su versión más joven hecha canción, Younger You. También en la canción te habla de cómo el trabajo y las metas hacen que uno pierda contacto con sus raíces, su esencia, su versión más joven, esa que se mantenía soñando, pensando en cuando fuera adulto y tal. Uno de esos grandes sueños que tuviste es tener tu propia casa, ¿cierto? Todavía está al alcance tener ese sueño realizado. 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
1: Era Madonna y Fade con Read My Lips. ¿Qué se te antoja escuchar en esta tarde?
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1: ¿Qué se te antoja comer siempre los domingos? Desayuno chino, ese es el brunch. Provecho, provecho a los que comen espagueti, comen un sopón los domingos. Tu radio,
0: Radio Disney,
1: va poniéndole música para que le pongas ahí el último sazón a tu comida, ¿sí? Aria Vega no es fan de la changua. Changua es un plato muy típico en Colombia. De desayuno se come, pero no es muy fan ella. Si tú eres fan de su música, sube el volumen para que te disfrutes. Chévere.

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0: Priscila, bienvenida siempre, siempre a tu radio. Está ahí escuchando 101.3. ¿Qué hace hoy domingo?
1: Hola, Radio Disney. Feliz domingo. Te mandamos saludos, Pris y Fer, haciendo unas diligencias y trabajando. Saludos, abrazo.
0: Eso, gracias. Un abrazo que les rinda hoy el domingo y les dé chance para disfrutar lo que resta. Que cumplan con sus mandados, trabajando, y que le, al resto, al final del domingo, puedan decir, disfrutamos también, descansamos rico. Ya te acompañan Pablo Alborán y María Becerra, pero antes María Becerra te cuenta de su comida favorita, ya que estamos en la hora de la comida.
2: Y yo creo que el ramen. Hay un ramen que es hecho con caldito de calabaza, tiene unos fideos riquísimos de arroz, hongo shiitake, viste, como todas esas cositas que me fascina. Es un ramen vegano que hacen acá y es el mejor que probé. Lo pido, creo que 2-3 veces por semana lo pido.
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0: te dice Puerto Rico, Cani García, y ya tú con ganas de ir a Puerto Rico a bailar salsa en Puerto Rico. No es lo mismo bailar salsa en una discoteca que bailarla en Puerto Rico, allá en la playa, en una de sus tantas playas. Qué escenario, ¿no? Bueno, un poquito de allá, de la Isla del Encanto, Cani García te la imprimía en Uno Más Uno junto a Maluma, que en Colombia también se baila mucha salsa. Dicen que allá está la capital de la salsa, en Cali. ¿Sí? ¿En dónde estás tú? Cuéntanos en el WhatsApp.
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0: ¿Qué plan tienes para hoy? Hoy hay casco peatonal, todavía estás a tiempo de llegar. Uf, hay un montón de actividades. Mira que por ahí tienen para la tarde juegos de antaño en Plaza Bolívar a partir de las 3 de la tarde. Llévate a toda tu familia.

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porque su canción, una semana más, está en el número uno del ranking, uno más uno de Maluma con Kany García, que sonó hace unos minutos. Ya una de la tarde, 10 minutos de tu domingo, se nos va septiembre, 27 de septiembre, y nos llega un clásico de Queen con una instrumentación y estilo inspirado en Elvis Presley y su flow rockabilly. Una canción que se creó en tan solo 10 minutos y se convirtió en el primer sencillo de la banda Queen en ser número uno en el Billboard Hot 100. Crazy Little Thing Called Love.

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0: Ahí estás bailando con tu radio, ¿cierto? Te dieron ganas de bailar. Chino y Nacho, Dani Ocean te ponían el ritmo con Entrégame. Si quieres más ritmo, más merengue, de pronto algo más tropical, salsa, de eso hay. Mira, por ahí vienen Marc Anthony y Wisin con algo tropical.
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0: Pide tu canción, ¿sí? Mientras tanto, ya avanzamos en tu domingo. Date la vuelta por nuestras redes, te invitamos.
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0: Ahí te vamos contando cómo van tus artistas. Por ahí Tini sigue de tour, recién pasó por Guayaquil, te comparten sus redes ese paso por allá. Cuando pasó por Panamá, cantó esta canción que tiene con Morat, Consejo de Amor.

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1: ¿Qué hay para ver en Disney Plus? Pues un montón de contenido. Y si tienes algo de problemas como para escoger hoy domingo, pues te traemos un par de recomendaciones. No te pierdas El Hombre de Abajo. Una decisión que parece perfecta se convierte en un misterio lleno de tensión, secretos y giros inesperados. Un hombre de negocios le propone alquilar a Charles su sótano y pagarle lo suficiente. Sin embargo, esa decisión lo lleva a una inquietante serie de acontecimientos. No dejes de ver esta película llena de misterio. El Hombre de Abajo, descúbrela en Disney Plus. ¿Qué más para ver? 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Selene conoce a Kemal, el hombre de su visión, de quien se enamora y emprende un viaje en el que el romance y el peligro son inseparables y donde el despertar de su corazón podría ser la verdadera respuesta. No te pierdas La Última Escena, solo por Disney Plus. Ahí te van un par de opciones para que cierres bien tu fin de semana.
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1: Y a tu domingo llega lo más reciente de Madonna. Fue un debut

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0: Jan, estás, te dan las ganas de estar como en la playa mientras suena la villa, ¿cierto? Pero aquí no hay mucho escenario así tropical, se puso el cielo gris, viene el aguacero, está así como tiempo de fin de mundo. El cielo gris, azul, así está, muy oscuro, quizás está lloviendo en alguna otra parte de la ciudad o del west, del este. ¿Por dónde está lloviendo?
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0: Bueno, nos vas contando. Por acá el pronóstico nos cuenta que son muy altas las probabilidades, 84% de probabilidad de lluvia para esta tarde. Mientras tanto tienes lo más reciente de Karol G junto a Drake, que pica su español en A.

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Un poco difícil por allá por el área de Tocumen. Por acá en San Francisco ya comenzó a caer la lluvia, una lluvia leve. Se ve también como más pesada para allá, para las áreas del Parque Omar. Si pensabas ir al Parque Omar, no es un buen momento, no. Ya pasamos las 2 de la tarde, lluvia en todo San Francisco. También se ve por Carrasquilla algo de lluvia. Mientras tanto, te acompañamos en tu domingo de tareas de la escuela, tareas de la U, tareas de la casa y a espalda.

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0: como que ese aguacero, si no ha llegado, va a llegar al casco viejo. Es que estamos en temporada lluviosa. Ya los que van para el casco peatonal en esta temporada tienen que saber qué lluvia es lo que le va a caer, pero igual lo pasan genial. En redes se puede ver que siguen bailando, siguen divirtiéndose en familia, con quienes vayan. Así que si vas, tripéatelo, llévate una ropa, ya sabes, ligera y listo para mojarte con la lluvia.
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0: También estamos en redes, ¿sí? Mientras vas por allá, por acá nos cae un clásico de Aini Kamouzi. Esta canción que tiene un característico na, na, na, na, na, na, na, na, na. ¿Cómo empieza? Muy clásico. Ese na, na, na, na, na, no es original de Kamouzi, sino es inspirado en una versión de Cannibal and the Headhunters, un clásico, otro clásico, llamado Land of Thousand Dances. Lo incluyó para Here Comes the Hot Stepper, una canción que fue la primera canción dancehall en llegar al número uno en el Billboard Hot 100.

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0: 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Te acompañaban Alejandro Sanz y Elena Rose. Oye, Alejandro Sanz estaba acompañado de Shakira, ya lo viste en nuestras redes. Ahí te ponemos el ensayo versus el show.
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0: Acá está Shakira, pero con Ozuna te cantan Monotonía.

0: Junelis, feliz domingo para ti. Gracias por escoger a Radio Disney para acompañarte en tu domingo lluvioso. Está muy lluvioso por acá en la ciudad. Sí, donde estás, está sumamente seco el área. Bueno, ya sabes con lo que te vas a encontrar si vienes para acá a la City, ¿sí? Mili está también con Radio Disney, bienvenida.
1: Hola, buenas tardes. ¿Qué tal? Disney, feliz domingo. Bueno, por acá sí, por el área de Versalles está súper oscuro, parecen las 6 de la tarde, pero sí, bueno, esto no nos impide disfrutar de la música y nosotros estamos haciendo un asadito acá para pasar la tarde del domingo en familia y viendo los partidos de béisbol y a la vez disfrutando de la buena música de Radio Disney. Saludos, buena tarde.
0: Oye, provecho. Que les quede todo delicioso en ese asado. Sigan disfrutando ahora con Sebastián Yatri, Belinda y gente de zona.
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Te tienen viendo estrellitas, te tienen con ilusión, viendo hacia adelante, al horizonte, el futuro con esa persona y estás así muy entusiasmado, como decía Beto de Rawayana. Se vienen cositas, que sea así esta nueva semana para ti, ya cerrando el mes, que octubre venga bueno. ¿Sí? Cierra con todo, eso sí. Seguimos en este domingo lluvioso, nos cuentan que por la vía Tocumen está sin modo Venecia. Precaución, conductores, los que van hacia Tocumen, Don Bosco, Las Acacias, se van a encontrar a la altura del Crisol, mucha lluvia, calle súper inundada, modo Venecia. Mientras tanto, nos vamos con la cumbia que te trae Thalía junto a Valen Vargas, Nueva Herida, una canción que habla de eso, pues te hicieron una nueva herida, pero ni modo, hay que echar para adelante y decir bye.

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0: tema de Toy Story. Ahí te va otra para maratonear lo que resta del domingo. Te puedes ver de Toy Story en Disney Plus. Sí, feliz domingo a los que están con 101.3
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0: Muchos felices porque ha sido un domingo lluvioso. A muchos les encanta la lluvia. Si es tu feeling, bueno, sigue disfrutándote de este día. Ahora disfrútate música de Camilo, parte de su nuevo álbum Para Cuando Sean Mayores, un álbum totalmente dedicado a sus hijas, Amaranto y la primera, la primogénita, si te acuerdas, Índigo, ¿no? Entonces te va a contar Camilo sobre ese nuevo álbum.
2: Bueno, este álbum, Para Cuando Sean Mayores, es un álbum lleno de cuentos, de semillas, de historias que se plantan hoy en unos corazones y unas mentes que lo reciben desde una inocencia y una ingenuidad. Reciben esa semilla, pero esa semilla está dispuesta a echar raíz y a crecer y a ir dejando frutos para cuando sean mayores. Cada una de estas canciones es mi representación, digamos, mi sueño, mi versión en el formato de la canción de estas historias, de 12 historias que le cuento a mis hijas y que son parte de su imaginario y que se convierten y se transforman hoy en canciones que en realidad pensé que se las estaba cantando a ellas, pero me las estoy cantando a mí y se las estoy cantando a todos los que hemos sentido que queremos volver a ser niños y volver a ver el mundo como cuando lo veíamos por primera vez, volver a ser inocentes, volver a recuperar la ingenuidad y la capacidad del asombro y la capacidad de la fácil profundidad que teníamos cuando éramos niños.

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una semana más que termina. Bueno, tuvo días buenos, días difíciles, cosas que no salieron bien, no se dieron, como decían Alejandro Sanz y Eden Muñoz, pero otras cosas sí salieron bien, ¿cierto? Aquí estás, con Radio Disney, ya celebrando el final de tu semana, ya borrón cuenta nueva, recibe esa nueva semana con mejor actitud, bailando y todo. Y al ritmo te lo marcan Ana Mena y Lola Índigo, Patito A.

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cumbia de esas para cantar así, modo karaoke y a todo pulmón y con todo el acting, el performance. Pael, Los Ángeles Azules y Tini. Esos performances que te tiras cuando estás lavando el baño, estás limpiando la casa, te inspiras. 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Vámonos al 2006. De por ahí a esa, esta canción ya tiene una década. Recordemos Fiesta Party con World Hold

0: de esta canción como que te invita a moverte, a ejercitarte. Puede ser una de las canciones que forme parte de tu playlist de running o de ciclismo, también para correr. Sí, tiene como que buen beat hasta para saltar soga. Tú eliges, ¿ok? Se llama As It Was, te la cantó Harry Styles. Braulio, feliz tarde, dice que está bajo la lluvia por el área de San Miguelito, disfrutándose la programación de 101.3.
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0: Y muchos disfrutándose el performance de Olivia Rodrigo, te compartimos un poco de eso en nuestras redes. Un vestido que ha causado revuelo, que se desintegra con el agua. Uno de los números más esperados en su tour es, lo hace mientras canta The Cure, pero ahora te canta Drop Dead.

0: Por acá todo en calma en San Francisco, ya escampó. Bueno, hay una leve llovizna. Si te gusta caminar así cuando recién pasó la lluvia y estás por estas áreas, bueno, es buen momento para aprovecharlo. Por acá estamos esperando a que aproveches el tiempo y pidas tu canción para que te acompañe en esta tarde del domingo.
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0: Domingo en el que estás trabajando y no te tocaba, pero te tocó. Llámalo productividad, llámalo suma, llámalo, bueno, adelantándote a lo que viene. Viene fin de año y hay que dejar las cosas nítidas, bien puestas, bien contadas. Viene cierre de mes. Feliz tarde a los que están en eso. Los contables. Mau y Ricky Capo les ponen.

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0: qué gusto acompañarte. Gracias por estar con 101.3. Javier, disfrutándose la programación. Bueno, él se programó hace un rato una canción de Swedish House Mafia junto a The Weeknd, Moth to a Flame. Haz lo mismo tú, también puedes pedir tu canción.
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0: Ahí está Surheidi también disfrutándose la programación. No sabemos si estás conduciendo, pero sabemos que gran parte del tiempo que conduces estás con Radio Disney. ¿Sí? Ahí estás también dedicándole tiempo a algún proyecto al que le estás dándole toda tu pasión, tu corazón. Mira, hay cosas que vale la pena trabajarlas con calma, con paciencia. Dice que las cosas que se hacen así, con paciencia, con total gusto, con pasión, salen bien. ¿Sí? Se van, le vas dando forma y al final sale un buen producto, sea lo que sea que hagas. Mira, por estos días, así finales de septiembre, pero del 2006, Juan Luis Guerra se preparaba para comenzar a grabar su 10º álbum de estudio, La Llave de mi Corazón, y le tomó octubre hasta febrero del año siguiente, octubre de 2006 hasta febrero del 2007, grabar este álbum que se hizo en 5 meses, escribió todas las canciones del disco, son 12. Y ese álbum se llevó al año siguiente, en los Grammy Latinos, se llevó 6 premios. Uno de esos fue a Mejor Ingeniería de Grabación, ese se le otorga a los ingenieros de sonido que trabajaron en la producción del disco. También se llevó Álbum del Año, Grabación del Año, ese es el premio más codiciado, la Grabación del Año, se da casi al final de la gala y se la llevó él también. Uno de esos 6 premios fue

0: Así que, ¿qué vas a hacer tú? ¿Qué vas a hacer realidad hoy? ¿Qué vas a hacer posible hoy? Bueno, de eso te habla Juanes. ¿Hagamos qué? Tenemos que hacer cosas, ¿sí? Para que perdure, para crear nuevos recuerdos bonitos. Ya venimos con una nueva hora. Ahí te va una nueva hora de tu domingo y a una hora menos también. Arranca la media hora de música sin cortes. Vas a disfrutar las voces de Sofía Reyes, Luis Fonsi, Gracie, que ya viene pronto, nos visita este 1 de octubre y varios más. Sigue comunicándote en nuestro WhatsApp, te leemos, te escuchamos.
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0: Mientras tanto, por acá vamos preparando una canción que es del grupo de esas canciones que los artistas no querían grabar, no estaban convencidos, no le veían futuro a la canción, pero alguien de la disquera, un ejecutivo, el productor, alguien, uno de sus compañeros de la banda, lo que sea, les dice, sí, grabémosla, tiene oportunidad, hay algo en especial en esa canción. Y al final, medio convencidos, la terminan grabando y termina siendo un hit, pues viene una de esas canciones y es un clásico. Quédate para escucharla luego del Expreso.
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1: Se acabó el Expreso, pero el tiempo lluvioso todavía no acaba. Siguen altas las probabilidades de lluvia, 97% para la próxima hora, o sea que todavía seguiremos viendo algo de lluvia en tu domingo. Tarde en la que a muchos les gusta, no sé, estar en la hamaca, quizás. Ya debajo del palo de mango no, porque ya sabes, no está la lluvia, pero en la terraza, en algún rincón de la casa donde tengas tu hamaca con este clima divino, una buena taza de café o de chocolate o de té, mate, lo que te gusta tomar, mientras te disfrutas de un libro o la música que suena por acá en tu radio. Ya te llega música disco de una leyenda, ella es Anita Ward. En el momento en que le dan esta canción para grabarla, en ese entonces ella era profesora, no estaba muy convencida de grabar la canción, pero el productor le dijo, dale, confía en mí, grabémosla. Y quedó siendo un hit, no solo en Estados Unidos, también en todo el Reino Unido, quedó siendo número uno en muchos países. Aquí está este clásico de 1979.

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0: voces de Selena Gómez y la de Becky G. Ya te vienen a acompañar las voces de Hannah y Ashley porque no las pedían. Pide tú también tu canción.
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0: ¿Sí te enteraste que nuevamente grabaron juntos Hash y Cristian Castro? Hace mucho tiempo no pasaba eso. Están estrenando nueva canción que también la tenemos por acá en tu radio, pero mientras tanto te ponemos Te Dejo en Libertad, una balada para bajarle las revoluciones a tu domingo. Y si te gustan las baladas, cada noche de lunes a jueves tienes un montón a partir de las 10 en punto de la noche.

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0: Tu cárcel, de Morat. Una canción que ya se puede ir considerando un clásico reversionado por tantos artistas, presentado a nuevas generaciones. Bueno, la más reciente que se conoce, la versión está de Morat, Tu cárcel. Y así ha pasado con muchos clásicos. Vamos a repasar los clásicos de hoy. Hoy escuchamos este hace poquito. Hace minutos. ¿Te lo perdiste? Qué mal. Pero bienvenido, bienvenido, bienvenida a tu radio.
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0: Era Anita Ward, Ring My Bell. Más temprano escuchamos este otro que te comentábamos, era la primera canción dancehall que en la historia alcanzaba el número uno de la lista Billboard Hot 100. De Aya Nakamura, Here Comes the Hot Stepper. Hay clásicos para todos los gustos. También está uno con un guiño al rockabilly que conocimos con Elvis Presley, Queen, toda una banda de rock. Nos regaló este clásico hace buen tiempo, Crazy Little Thing Called Love. Si te gustan los clásicos, hay mucho más. Ahora más tarde, en un par de horas, eres de los noctámbulos que se duerme más tarde o vas a trabajar, vas a tener turno, pues a partir de las 10 en punto de la noche tendremos clásicos para ti. Se acerca uno de Toto, ABBA, viene Duran Duran, Andrés Calamaro, Soda Stereo, Enanitos Verdes. Ahí está, hay un montón. Así que tú, a quedarte con 101.3
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0: A partir de las 10 de la noche, ¿ok? Hoy domingo. Surgi, feliz domingo para ti. Buen cierre de semana. Braulio, buen turno. Andy, gracias por escoger a Radio Disney.
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0: Giannis, como todos los días, ahí está con 101.3 en casa. Viaje también hacia el trabajo, así va ella, va rumbo al trabajo, escenario lluvioso para Giannis y pide música de Carlos Rivera, que justo también tiene un escenario muy lluvioso al final de esta canción. Me muero, que te lo disfrutes. Soy Joana, feliz domingo.